0: Bueno, última curiosidad con Echavarría, este actor y artista marcial, es que, viste, con los malos de las películas, sea Randolph McLean, protagonizaron peleas reales dentro del cuadrilátero. Y también con Héctor Barcet, que lo he mencionado, tuvieron sus peleas reales dentro del cuadrilátero, ya que, como había dicho hoy temprano, Echavarría compitió profesionalmente dentro de las artes marciales. Lo mismo que el resto de estos personajes, hablo de McLean y tanto de Barcet.
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2: Bueno, mis niños y mis niñas, gracias por haber compartido este jueves conmigo. Yo con mi vocecita así de loca que la tengo. Pero mirá, así todo, estoy acá con vos porque no me rindo nunca. No aflojo, no bajo los brazos y siempre tenemos algo lindo para compartir aquí en Un Tiempo que Fue Hermoso. Mañana te voy a estar esperando. Mi nombre es Mario Alejandro Santa Cruz. Te mando un besote. Chau, chau.

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0: A partir de este instante, juntos andaremos los caminos de la patria, con su gente, con sus paisajes, sus colores, con sus sabores, y compartiremos, con la conducción de Alejandro Espinosa, esta, nuestra música del pueblo, música del alma.
1: Aquí llegamos nosotros con la música del pueblo, hoy con estos nombres: Mario Bofill, Lorena Astudillo, Gonzalo Farfán, Omar Moreno Palacios, José Larralde y Gustavo Guillón haciendo la música pampeana usurera, Osvaldo Burucuá, Jorge Rojas en el mini recital, y si nos diera el tiempo, creemos que sí, Contracanto y Antonio Tarragorros. Tremenda historia de vida la que describe don Mario Bofill en su tema La Revancha.

0: La revancha por Mario Bofill.
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0: La Arenosa, la versión de Lorena Astudillo.
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0: Y hace un par de años, ni siquiera la pandemia detuvo la fuerza y el ímpetu de un gran luchador como es Gonzalo Farfán, que desde el Portal de los Andes ha seguido aportando al folclore de la provincia de Jujuy. Gonzalo es artista de campo quijano, ha seguido trabajando y piensa en su tercer material discográfico. Lo escuchamos.

0: La singular de y por Gonzalo Farfán. Pausa ahora y al regreso habrá música surera.
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0: Las músicas regionales nos invitan a la región pampeana o surera. La historia de la provincia de Buenos Aires comienza cuando el Río de la Plata fue descubierto por la expedición del español Juan Díaz de Solís, quien buscaba un paso hacia las Indias Orientales. Solís desembarcó en la isla Martín García, siendo así el primer europeo en pisar suelo argentino, pero murió en un ataque de los indios y los restantes tripulantes regresaron a España. Mientras, por un lado, Fernando de Magallanes continuaba la búsqueda del paso que llevara a los navegantes europeos hacia las Indias Orientales, el cual encontró al cruzar el estrecho, que lleva hoy su nombre, el primer adelantado, don Pedro de Mendoza, fundó el puerto de Nuestra Señora María del Buen Aire el 2 de febrero del año 1536. La ciudad fue sitiada y asaltada por los querandíes y en 1541 fue abandonada por los españoles, quienes trasladaron a sus habitantes a Asunción del Paraguay. Asimismo, el lugar seguía teniendo una ventaja estratégica para la corona española, que desde ahí podía comerciar con España y preparar la expansión hacia el sur del continente. Por esto, Juan de Garay refundó la ciudad el 11 de junio de 1580, esta vez bajo el nombre de Ciudad de la Santísima Trinidad del Puerto de Santa María de los Buenos Aires. Esta se convirtió más adelante en la capital de la gobernación del mismo nombre y en el año 1776 en la capital del nuevo virreinato del Río de la Plata.

de no sé dónde. Así se llama el primero de los temas de La Región Pampeana por Omar Moreno Palacios. Continuamos con la historia de la provincia de Buenos Aires y les decimos que Garay comenzó a recorrer el territorio inexplorado, pasando por Tuyú, Tordillo y Caquel-Huincul, llegando hasta el Cabo Corrientes. Juan de Garay repartió entre sus acompañantes las tierras que se fueron descubriendo, situando las estancias destinadas a la cría de ganado junto al Río de la Plata. La estancia Vaquería fue sometida al régimen de encomienda y condensó la actividad agropecuaria de la provincia, principal ocupación económica de la población española. La misma también se convirtió en fortín para mantener a raya los ataques de la población indígena local. Desde la ciudad de Buenos Aires se abrieron rutas hacia otras ciudades del virreinato y junto a ellas se establecieron otras como Varadero, Luján, Quilmes y San Andrés de Giles. La estancia aumentó su importancia al establecerse la industria del saladero, la exportación y el prestigio de la lana local en Europa.

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Bajo el Tinglao, por José Larralde, el segundo de los temas de la región pampeana. Completamos algo de la historia de la provincia de Buenos Aires diciendo que la revolución de 1810 desalojó del gobierno al virrey del virreinato del Río de la Plata, Baltasar Hidalgo de Cisneros. Abrió interesantes perspectivas para la ganadería, ya que no implicó solamente el fin del monopolio español del comercio exterior, sino también la introducción de sistemas y mejoras en la actividad desarrollados en otros países y de otras razas de ganado. La incorporación del alambrado permitió definir la propiedad de la tierra, trazando límites claros que hasta entonces eran vagos e imprecisos. En febrero de 1820, a consecuencia de la anarquía de ese año, la provincia se constituyó en entidad política autónoma, designándose a Manuel de Sarratea como su primer gobernador. Su territorio nominal abarcaba desde la ciudad de Buenos Aires hasta la cordillera de los Andes por el oeste y por el sur, los territorios de la Patagonia Oriental y de las Islas Malvinas. Se excluyeron los territorios asignados a Entre Ríos y Corrientes, creadas en 1814, y de Santa Fe de 1815. Pero el territorio bajo control efectivo era muy limitado, desde la ciudad de Buenos Aires hasta unos 60 kilómetros a la redonda. Los amerindios se resistían tenazmente a la penetración del hombre blanco en las tierras que habitaban.

0: Milonga de la corrupción, la versión de Gustavo Guillón, fue el tercero y último de los temas de la región pampeana. Pausa, en un ratito estamos de vuelta.
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1: Él nació en Buenos Aires en 1960. Estudió guitarra con Tomás Pomilio y José Luis Merlín, y armonía y composición con Manolo Juárez. Desde el año 1977 se desempeña profesionalmente. Se llama Osvaldo Burucúa y ahora lo escuchamos en la música del pueblo.

0: La Telecita, versión de Osvaldo Burucuá.
1: La calidad de la letra, de la música o del intérprete son mérito suficiente para que compartamos un momento especial. Se viene Todos alrededor de la matera. Es hora del encuentro. Todos al fogón.
0: Y ahora recibimos a alguien que es muy pedido por ustedes en los mini recitales, Jorge Rojas. Nació el 4 de marzo del año 1972 en Cutralcó, en la provincia de Neuquén, mientras sus padres aprovechaban una oportunidad laboral de las tantas que ofrece la Patagonia. Cuando tenía 9 años regresó con su familia al Chaco salteño, donde estaban sus raíces, y transitó el resto de su primaria en una escuela rural. Su infancia en el paraje Marca Borrada, bautizado así por su padre, Lucio, fue feliz y montaraz. Pies descalzos, caminatas por el monte, caballos y una vida austera, dependiendo de la pesca, la huerta y los animales de corral que criaba su padre. Sus dotes de cantor se manifestaron temprano, estimuladas por las

0: largas noches de guitarreadas que se vivían en su casa. Su adolescencia estuvo asignada entre el monte y la ciudad, cuando a los 13 años lo enviaron a Tartagal para cursar el secundario. En esa época se presentó por primera vez en un escenario en una peña de esa ciudad y generó sorpresa. Señoras, señores, con ustedes, Jorge Rojas.
1: Hola.

Sin ataduras, el primero del mini recital de Jorge Rojas. Continuamos con más de la vida artística de nuestro invitado del Fogón de hoy, Jorge Rojas. Su carrera artística empezó con el dúo Los del Cerro, pero explotó tras su ingreso a Los Nocheros, en agosto del año 1993, en reemplazo de Quique Aguilera. En 1994, el grupo fue consagración del Festival de Cosquín y se perfiló como el nuevo fenómeno de su género, mezclando lo folclórico con lo melódico. Con Los Nocheros, Jorge Rojas grabó 11 álbumes que vendieron más de 2 millones de copias. Giró por todo el país y también por Estados Unidos, México, Colombia, Venezuela, Uruguay, Chile y Paraguay. En el año 1998 llenaron 8 Luna Park consecutivos y un año después convocaron 70.000 personas en Vélez, además de ser nominados para el Grammy Latino. Rojas compuso una docena de canciones para Los Nocheros, incluidos los hits La Yapa, No Saber de Ti y Signos, que dio nombre al álbum homónimo. En ese periodo también aportó temas y produjo discos para otros 2 íconos del folclore como el chaqueño Palavecino y los Carabajal.

0: Las Alas de la Libertad, versión en vivo, el segundo del mini recital de Jorge Rojas. Se irá ahora la que será nuestra última pausa. Ya volvemos.
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Luego de la pausa en la música del pueblo, continuamos con el mini recital de Jorge Rojas. La etapa con Los Nocheros fue una época de celebridad, récord de venta de discos, tickets y distinciones que nunca antes un grupo argentino había logrado hasta ese momento, que finalizó en un punto muy alto con multitudinarios shows de despedida tras la decisión de Jorge de abrirse para iniciar su carrera solista. Entendí que aún teniendo las manos cubiertas de polvos de estrellas, debía iniciar mi regreso al origen puro desde el que venía. Tras la separación convocó a sus hermanos, el Indio, Lucio Rojas, por entonces primera voz de los Carabajal, y Alfredo, que componía cumbias para Leo Mattioli, a que lo acompañaran, tanto en la música como en el proyecto solidario para contribuir con el desarrollo de su querido Chaco salteño. Fundó Quilay, su propio sello discográfico, montó el Algarrobo, su estudio de grabación, y hasta construyó Complejo Quilay, un teatro para 200 personas ubicado en su casa, en la localidad de Anisacate, en Córdoba, donde también viven sus hermanos menores. En su primer disco solista compuso la mayoría de los temas y resultó un éxito, marcado por temas como Vuelvo, Mía y La Vida, que dio nombre al álbum. Ese año, el 2006, lo nombraron consagración de Cosquín y recibió el premio Gardel como revelación de cantante de folclore masculino. Perfeccionista y comprometido, trabaja cada álbum y el armado de cada uno de sus shows hasta en el mínimo detalle. Lleva grabados más de 12 álbumes solistas, todos ganadores de disco de oro o disco doble de oro, superando en la mayoría las 40.000 copias vendidas.

0: La Yapa, tercero y último del mini recital de Jorge Rojas.
1: 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Cuando el espíritu siente, cuando el alma se alegra o entristece, y las manos por el trabajo sangran, nada mejor que una zamba, una chacarera o una tonada.
0: Contracanto fue un conocido y reconocido grupo vocal rosarino por la calidad de sus interpretaciones. Sin embargo, hubo otro grupo llamado del mismo modo en la otra orilla del Plata. El contracanto uruguayo estaba integrado, entre otros, por Jorge Galemire y Alberto Mañones.

Tambor, la versión del grupo Contracanto. Y ahora, por Santa Rosa me voy al río, a mi costado llevo una luna que va tocando los espinillos.

0: Por Santa Rosa me voy al río. Precioso chamamé. En este final de La Música del Pueblo por Antonio Tarragorros. Nos despedimos. Volveremos muy pronto junto a ustedes. Gracias, como siempre, por acompañar.
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Arrancamos con Irko, Quiero Verte Bailar, grabado en el 2015, en este comienzo de día viernes 12 de junio del 2026. ¿Cómo estamos hoy con la temperatura? En este caso, en una mañana sumamente agradable, nosotros estamos compartiendo esta mañana y deseándole a toda nuestra audiencia una jornada de lo mejor. Y en esta jornada, con un cielo parcialmente nublado y con una temperatura que en este momento está en los 10 grados, pero la sensación térmica está en 3 grados. Posiblemente la temperatura máxima llegue hasta los 15 grados, el viento 15 kilómetros, la humedad 88%. Mientras tanto, la presión está baja. Esto es lo que nos indica para el día de hoy, en esta jornada de día viernes, cuya temperatura mínima se produjo hace unos instantes, 9 grados. Mientras tanto, para mañana, la posibilidad de ya comienzo a descender la temperatura en forma brusca. Será de 0 grados y tanto para el domingo como para el lunes hablan de temperaturas debajo de la línea de congelamiento. Y con este señor y con el carnavalito nos presentamos de esta manera, recordándole a toda nuestra audiencia que nuestra vía de comunicación es el 2923 420 222.

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Y nosotros continuamos en la mañana. Bueno, como les comentaba, cómo se presenta el tiempo en las próximas horas. Parcialmente nublado en el día de hoy. La mínima 9, la máxima 15 o 16. Para mañana las mismas condiciones climáticas. Podemos tener alguna llovizna en horas de la mañana y luego en horas de la tarde algo de sol. Pero el tiempo estará, como les digo, ya cambiando. Más frío, donde el día domingo estaremos a pleno sol, pero como les decía, ya comienza a sentirse el frío en toda nuestra zona, parte central del país,

En el viento traerá inestabilidad y mucho frío. Pero bueno, es lo que nos espera en este comienzo ya de este invierno 2026. Cambio de tiempo. 8 horas 52 minutos a la espera del boletín de la zona con informaciones y luego una mañana muy cargada. Porque como todos sabemos, comenzó el Mundial. Y justamente el fútbol es una de las pasiones a nivel mundial que más acapara la atención. Y principalmente este mundial que tiene 3 sedes, innumerable cantidad de partidos, selecciones que debutan y distintas sedes con distinto panorama. Y bueno, el mundo se abre ante los ojos asombrados de muchos hinchas que conoceremos, obviamente, formas de vida distintas y también economías distintas. Luego, obviamente, se viene también la Fórmula 1. Ahí también hay muchas novedades que durante la mañana te iremos contando.

0: Alejandro Canepa, ¿cómo te va? Buen día.
1: ¿Cómo estás, José María? Buen día, aquí estamos, entre la niebla. Realmente espesa, bancos muy densos, fue difícil la llegada al mercado de Cañuelas, sobre todo en zonas donde ni siquiera están las luminarias, no están las columnas, las rutas no están marcadas, en algunos tramos sin marcar, autopista, la ruta 6 que une lo que es la rotonda de Cañuelas con La Plata. Realmente difícil, difícil la llegada hoy, gente que bueno usa las balizas cuando hay niebla, gente inconsciente que si quiere suicidar, que se suicide, pero que no le complique a uno que tiene todo dentro de la regla, en moto sin luces y vestido de negro, en una niebla que no se ve 5 o 6 metros. Así que bueno, aquí estamos, 6.782 vacunos se están vendiendo todavía. Esta última jornada operativa de la semana es una oferta importante. Si comparamos los arribos de martes y miércoles, que no superaron las 8.000 cabezas en forma acumulativa, un poco más de 15.000 en este momento. Se está trabajando con venta, yo diría, muy selectiva, pero igualmente el trabajo de consignatario es algo para defender la hacienda. Cuando aparecen lotes especiales en algunas categorías, la plata está. Y la diferencia entre los especiales y los generales está muy marcado, y 300, 400 pesos. Pero creo yo que estos números que paso a leer a continuación podrían tener alguna modificación, porque arrancó atrasada la operatoria en la jornada de hoy. Novillo hasta 440, 450, 460, 470, entre 4.100 y 4.500, con tope de 4.540, 4.550, 4.600, sin lote a 4.670, dibujado, excepcional, 12 animales, de 4.90, 500, 510 kilos, lotes punteros a 4.300, 4.400, 6.400 y 4.600, novillito hasta 390 kilos, entre 4.500 y 4.900, máximos hasta ahora 4.950, 5.000, pero hay 5.160, 5.200 y 5.300, y pesados hasta 430 kilos, se pagan de 4.400 a 4.700, con topes de 4850, 4900, hay 4950, 5000 y 5080 de máximo absoluto. Lo que les decía, 400 pesos de diferencia entre el máximo corriente y el máximo absoluto. La balizada mediana hasta 390 kilos, entre 4200 y 4600, tope de 4650, 4700, hay 4900 y 5000 y pesada hasta 430 kilos, lotes puntuales a 4400, 4450 y 4500. El ternero, tanto macho como hembra, entre 4.800 y 5.300, máximo por macho 5.350, 5.400, y un lote vendido a 5.600, dibujados, que no hace al mercado, pero están, y la hembra topes hasta ahora 5.350, 5.400 y 5.500, la vaca con más de 430 kilos, se vende entre 3.000 y 3.200, máximo 3.300, 3.400, 3.500, la vaca de negocio entre 2.600 y 2.800, tope 2.900 y 3.000, la vaca John, alquilaje de vaca, físicamente vacillante, 3.400 y 3.900, hay 4.000, 4.050 y 4.100 pesos, la conserva inferior fundida con papeles viaja a China, 2.000, 2.030, 2.050, la buena 2.080, 2.100, 2.130, manufactura consumada 2.150, 2.180, 2.200, y lotes de toro, no hay cantidad, por eso son lotes aislados, a 2.800, 2.900 y 3.000 pesos. Vamos a los cereales, entre 1 y 2 dólares abajo, trigo, maíz y soja, el mercado de Chicago, trigo paga 2.14.75, julio, 219 dólares en la posición de septiembre, el maíz está en 161 y 164 dólares para julio y septiembre, y la soja está negociando julio a 409 dólares y medio, agosto y septiembre, mismo número, para la soja en Chicago, 411 dólares. Nos reencontramos el martes, si Dios quiere. Muchas gracias, buen fin de semana, ustedes en Bahía.
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5: Once grados, ocho décimas la temperatura en el centro de Bahía Blanca. Pigüé Saavedra. El ministro de Gobierno bonaerense, Carlos Bianco, entregó en Pigüé 32 netbooks del programa Conectar Igualdad a estudiantes de establecimientos educativos. Como parte de una agenda de actividades compartida con el intendente Matías Nebot, también se incluyó la entrega de un camión de residuos y equipamiento ambiental para el distrito. Los alumnos que recibieron computadoras cursan sus estudios en la Escuela Especial 501, la de Educación Secundaria Agraria número 1, la Escuela de Educación Secundaria número 3, la Escuela de Educación Secundaria número 4 y la número 6. Ahora la información desde Punta Alta. Norberto Cela, muy buenos días.
6: Buenos días, Guillermo. Muchísimas gracias. Hoy será el último día que estarán abiertas las inscripciones para el Cuerpo Profesional de la Armada Argentina, como así también incorporación de marinero tropa voluntaria y la convocatoria de selección de personal civil técnico especializado calificado con orientación técnica para ser contratado en las áreas de producción de los arsenales Naval Puerto Belgrano, Comandante Espora e Infantería de Marina. En este último caso, los interesados deben enviar un correo electrónico a gema@armada.mil.ar. Deben indicar asunto de postulación y preferencia del arsenal, sea en Comandante Espora, en Puerto Belgrano o bien en base baterías. En lo que profesionales universitarios se refiere, el proceso de selección se llevará a cabo mediante un concurso de antecedentes y oposición, el cual comprende la evaluación de aptitudes profesionales, psicológicas y físicas. La inscripción se realiza de manera online a través del sistema de inscripción unificado sinu.incorporacion.armada.mil.ar. En el caso de los marineros tropa voluntaria, deben comunicarse con la delegación u oficina de incorporación más próxima a su domicilio o bien a través de la web ingresando en www.incorporacion.armada.mil.ar/delegaciones. Recuerden, en todos los casos, hoy es el último día de inscripción. Nueva edición de la Feria Distrital de Educación, Artes, Ciencias y Tecnología. El evento tendrá como sede la Escuela de Educación Secundaria número 12 de calle 25 de mayo 2510. El acto de apertura está previsto para dentro de un ratito, desde las 10. La muestra se extenderá hasta las 15 y contará con una amplia participación, albergando un total de 67 stands que representan a diversos niveles y modalidades educativas. La entrada es libre y gratuita. Bolsón de víveres para jubilados y pensionados afiliados a la Asociación Trabajadores del Estado y que cobren el haber mínimo. La entrega será el próximo martes en la sede de calle Urquiza 375 en horario de 10 a 13. Recuerdan a los abuelos concurrir con último recibo de haberes, documento nacional de identidad y bolsa para la mercadería. El Centro de Veteranos de Guerra y Familiares de Caídos en Malvinas invita a todos los que así lo deseen a sumarse a la marcha de antorchas a realizarse el próximo domingo 14 de junio, el día de la máxima resistencia en Malvinas. El punto de encuentro será a las 18 en el arco de la Plaza General Belgrano. Gracias, Guillermo. Hasta aquí llegamos. Hasta luego, 12:30.
5: Hasta luego, Pichi. Muchas gracias. Monte Hermoso. Desde mañana y hasta el lunes, inclusive, se realizará una feria de emprendedores y artesanos locales. Será de 15 a 19 en Faro Recalada 261. Coronel Dorrego. Será sede el distrito del 22º Foro de Jefes de Compras Municipales de la provincia de Buenos Aires. El encuentro se va a desarrollar hoy a partir de las 10 en el Centro Cultural Municipal de Dorrego. La jornada comenzará con las palabras de bienvenida del intendente Juan Carlos Chalde. El pronóstico de Satelmet indica para hoy en Bahía Blanca tiempo fresco, templándose con viento en disminución, viento que será moderado del noroeste rotando al sudoeste. Máxima 18 grados. En la noche fría, con nubosidad variable, se estima para medianoche una temperatura de 11 grados. Para mañana frío y nuboso, no se descartan precipitaciones débiles, mejorando a soleado. Mínima 7 grados, máxima 11. Los datos actuales en el centro de Bahía Blanca, la temperatura 11 grados 8 décimas, humedad del 78%, el viento del norte a 28 kilómetros por hora, la presión normal 1013 decimal 5, temperatura 11 grados 8 décimas.
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0: en la mañana. Y bueno, vamos a recorrer un poco los titulares. En Bahía Blanca amenazan a concejales que no acompañan el proyecto de declarar persona no grata a los matanutrias. Mientras tanto, en vivo con Franco Colapinto comenzaron las prácticas para el Gran Premio de Barcelona. Las personas con discapacidad podrán viajar en trenes y colectivos sin certificado. Con datos de inflación, las bandas del dólar se ajustarán al 2,1%. Mientras tanto, el techo superará los 1.840 a fin de julio, es el dólar, la inflación y los datos.
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0: Y mientras tanto, los titulares de los distintos medios de La Pampa dicen: otro pedido de postergar la audiencia pública por el loteo sobre el acuífero. Corea dio vuelta a Chequia. Mientras tanto, otros anfitriones tienen acción. Recordemos que en el día de hoy, Canadá y Bosnia jugarán desde las 16 en Toronto, marco de la primera fecha del grupo B para la fase de grupos de este Mundial 26. Y Estados Unidos y Paraguay jugarán este viernes desde las 22, también por la primera fecha del grupo D. Por la fase de grupos, uno de los tres anfitriones dirigido por Mauricio Pochettino se mide ante el Albirroja en regreso a la Copa del Mundo luego de 16 años.

recorrida por titulares. Dice, se viene un fin de semana helado, lluvias aisladas y marcas bajo cero. Hallaron sin vida en la ruta a un hombre buscado tras una denuncia por abuso. También intentó entrar a robar a una casa, la dueña lo descubrió y cayó por las cámaras. En Santa Rosa también se llevó $600,000 y dólares de un auto, pero lo filmaron y cayó a las pocas cuadras. Detuvieron al sospechoso prófugo por el amigueato en General Hacha. Y también, en una maniobra por esquivar una moto, provocó un choque en Toay. Se realiza la audiencia pública por el futuro ambiental de Medanito. Parte de titulares en esta mañana, y nosotros continuamos la recorrida. También duelo de técnico argentino en la segunda jornada del Mundial. Se picó en el PRO por el caso del productor que protestó en Hacha. Dirigente amarillo cuestionó a Erdogan. Nosotros continuamos.

0: Muchísimas gracias. De corazón, gracias por estar siempre. Gracias.
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Con este tema de la cumbia ya llegó el sabor. Mientras tanto, lo que llegó es la práctica y los horarios de Franco Colapinto en el Gran Premio de Barcelona. Cerró una buena práctica al quedar décimo en este Gran Premio de Barcelona Fórmula 1. El argentino de Alpine inicia su actividad en España con la primera práctica 1 en la transmisión estará a cargo de Disney. Recordemos que décimo salió en la primera práctica y este viernes 12 la práctica 2 será a las 12:30 hora argentina. Nos trasladamos al día sábado. Mientras tanto, recordemos que estas clasificaciones o prácticas estarán a partir de las 7:30, la clasificación a las 11 y en la carrera principal a 56 de vuelta será a las 10. Esto es lo que se informa a través de los distintos portales donde Franco Colapinto afrontó la primera práctica del Gran Premio de Barcelona Fórmula 1.

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hablando de la Fórmula 1, recordemos que la FIA elimina las sanciones de Gasly y Alpine para recuperar el podio en Mónaco. Luego de prosperar la solicitud de derecho de revisión, después que los comisarios incluyeron que el compañero de equipo de Colapinto no excedió los límites de velocidad. Bueno, reconocieron que el comisario deportivo, que justamente es el que prueba la velocidad, este derecho a revisión, dijeron que Gasly no había superado el límite de 60 kilómetros en ningún momento, incluso había dejado un margen adicional para mantenerse debajo. Y como consecuencia de esta decisión, Haddad del Red Bull perdió ahora su lugar en el podio, ya que desciende al cuarto puesto detrás de Gasly. Así que bueno, una sanción que fue revisada, volvió para atrás y el compañero de Colapinto recupera el tercer lugar.

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1: Continuamos musicalmente la mañana. Y bueno, vamos con dos informaciones que tienen que ver con bomberos voluntarios. La Federación Pampeana de Bomberos Voluntarios concretó una importante alianza estratégica con la agencia oficial For Pro Guzpamar. Gracias a este acercamiento se coordinó un precio especial exclusivo para las asociaciones de bomberos voluntarios pampeanos. El impacto de este acuerdo ya es una realidad. 10 instituciones de nuestra provincia adquirieron unidades Ford Ranger 0 km 4x4, entre las que se encuentran la localidad de Parera, Winifreda, Calenfú, Toay, 25 de Mayo, Santa Isabel, Huatrache, Anguil, Macachín y Riglos. Estos nuevos vehículos serán fundamentales para optimizar nuestra capacidad operativa en combate de incendios forestales, traslado seguro de personal, cobertura de diversos tipos de emergencia. Y la Federación indica: queremos expresar nuestro más sincero agradecimiento a la empresa Guzpamar por su predisposición, compromiso social y por brindar este valioso beneficio a nuestros cuarteles. Seguimos equipándonos para cuidar a cada pampeana y pampeano. Esto es un comunicado de la Federación Pampeana de Bomberos. Después tenemos otra información también para bomberos.

0: Y bueno, después, como les decía en la nota anterior de esta buena noticia para bomberos voluntarios, también a través del Gobierno Nacional amplió la bonificación en tarifa de gas y garrafas a los cuarteles de bomberos. La medida viene a contrarrestar el impacto de la suba de tarifa de gas en los meses de mayor consumo por baja temperatura. Recordemos que esto quedó plasmado en una resolución 134-2026 publicada hoy en el Boletín Oficial con la firma de la Secretaria de Energía Nación. Allí se establece que todos los bomberos voluntarios del país accederán a una bonificación total en el precio del gas natural por redes y gas licuado de petróleo distribuido por redes. Recordemos que esta bonificación por gas natural en redes y gas licuado de petróleo y las tarifas de los servicios de transporte y distribución de gas natural por redes. La medida alcanza al resto de los involucrados a nivel nacional. El acceso al gas envasado será otorgado bajo condiciones y procedimientos que deberá definir la subsecretaría. De acuerdo con la disposición oficial, esta dependencia tendrá la responsabilidad de establecer los mecanismos. Habrá que determinar los volúmenes máximos cubiertos por la bonificación. Recordemos que la decisión responde al aumento del consumo energético registrado durante junio y en este caso estos descuentos son para los cuarteles y bomberos voluntarios del país.
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2: Primera ceremonia de inauguración del Mundial. Digo primera porque acordate que hay una más esta tarde y otra esta noche, la última que va a ser en Estados Unidos. Luciendo un atuendo de blanco y amarillo con lentes de sol y moviendo las caderas, como solamente ella sabe, acompañada de decenas de bailarines vestidos de blanco, Shakira volvió a actuar en un Mundial como lo hizo en las ediciones de Alemania, de Sudáfrica y Brasil. Ya es un clásico la colombiana. Junto a Burna Boy cantaron la canción oficial, Dai Dai. Después, los mexicanos Maná, junto a Lila Dan, se sumaron al show musical de la inauguración. Pueblos del mundo, bienvenidos a México, dijo Lila Downs, quien vistió un huipil, que es una prenda tradicional utilizada por las mujeres indígenas de Centroamérica. Con su emblemática canción Oye mi amor, Maná se encargó de poner el ambiente previo al arranque del partido entre las selecciones de su país y Sudáfrica, que marcó el inicio de la Copa del Mundo organizada de manera conjunta por tres equipos, algo que sabemos es inédito. El cantante venezolano Danny Ocean también actuó en la inauguración con su tema Partidazo. Así, el emblemático recinto de la capital mexicana, el Estadio Azteca, se convirtió finalmente en el primer estadio del mundo en albergar tres partidos inaugurales en un certamen de este tipo.
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2: La lesión de Nicolás Tagliafico puso sobre la mesa una pregunta clave. ¿Hasta cuándo puede Scaloni modificar la lista de convocados para el Mundial? El reglamento de la FIFA establece que las selecciones pueden realizar cambios en la nómina definitiva hasta 24 horas antes del debut, siempre que se trate de una lesión o enfermedad debidamente certificada por los servicios médicos. En el caso de Argentina, que debutará el martes 16 de junio frente a Argelia, el plazo para efectuar modificaciones vencería entonces el lunes 15 a las 22, exactamente un día antes del encuentro. Para concretar un reemplazo, la AFA tiene que presentar la documentación médica correspondiente ante la FIFA y el futbolista que ingrese debe formar parte de la prelista de 55 jugadores que cada selección entregó antes del torneo. Por eso, si la lesión de Tagliafico se agrava o le impidiera competir, Scaloni todavía tendría margen reglamentario para convocar a otro jugador.
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2: Una preocupación inesperada apareció en la selección argentina. A pocos días del debut, Nicolás Tagliafico fue sometido a estudios médicos que confirmaron una distensión muscular leve, una situación que encendió las alarmas en el cuerpo técnico encabezado por Lionel Scaloni. El lateral izquierdo sintió una molestia física durante los últimos entrenamientos y, por precaución, fue evaluado por los médicos. Los exámenes determinaron que se trata de una lesión menor, aunque su evolución será seguida de cerca durante los próximos días para ver si puede llegar en condiciones al estreno mundialista. Por el momento, desde la selección mantienen cautela y evitan dar plazos concretos para su recuperación. La intención es no asumir riesgos innecesarios en una etapa decisiva en la preparación, especialmente teniendo en cuenta la importancia que tiene Tagliafico dentro de la estructura habitual del equipo. La situación genera tensión porque el sector izquierdo de la defensa ya había sido uno de los puestos que Scaloni venía observando con detenimiento durante la preparación. Ante cualquier inconveniente, las alternativas naturales para ocupar ese lugar son Valentín Barco y Facundo Medina, quienes forman parte de la lista definitiva para la Copa del Mundo. El diagnóstico igualmente es favorable. Al tratarse de una distensión leve, el objetivo es que el defensor pueda reincorporarse progresivamente a los entrenamientos y estar disponible para el comienzo del torneo.
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2: Bielsa volvió a dar la nota. La selección de Uruguay ya está en Playa del Carmen para disputar el Mundial en el Grupo H, que recordamos comparte con Arabia Saudita, Cabo Verde y España. Pero como siempre, quien se robó todas las miradas en el arribo fue Marcelo Bielsa. El DT argentino volvió a dar la nota al romper su habitual distancia y acercarse a los micrófonos. Eso sí, fiel a su estilo. Mirada fija en el suelo y declaraciones extremadamente cortas. Bielsa confesó estar muy ilusionado y aseguró que la preparación previa fue acertada y sin ningún tipo de inconvenientes. Al ser consultado por la situación de Ronald Araújo, quien arrastra una lesión muscular, el DT rosarino prefirió la cautela y se limitó a decir que su estado es normal y que evalúan su evolución con los días. El loco afirmó que tuvieron tiempo suficiente para preparar la estrategia, aunque advirtió que recién definirá el 11 titular en las próximas jornadas.
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1: Corea del Sur venció 2-1 a República Checa en un partidazo que se jugó en el Estadio Guadalajara por la primera fecha del Grupo A. El conjunto asiático remontó el marcador, consiguió una valiosa victoria en su estreno para alcanzar los 3 puntos y quedar detrás de México en la zona, selección con la que va a chocar en la próxima jornada. Corea del Sur fue mejor en el primer tiempo, pero no lo trasladó al resultado. En un arranque intenso, tomó la iniciativa, estuvo cerca de romper el cero, con Canning Lee como eje del juego, Son Heung-min como principal amenaza, los asiáticos generaron las situaciones más claras y obligaron a Matej Kovar a intervenir en un par de ocasiones. República Checa, por su parte, apostó por un planteo más conservador, buscó lastimar con transiciones rápidas. Patrick Schick protagonizó el primer aviso del conjunto europeo, que se sostuvo gracias al orden defensivo mientras se esperaba una oportunidad para salir de contra o aprovechar alguna pelota parada. El complemento comenzó con el mismo dominio de Corea del Sur, aunque se encontró con un Matej Kovar imbatible. El arquero checo se convirtió en la gran figura del encuentro con una espectacular doble atajada a Canning Lee y a Lee Jae-sung. Así, el que goleó primero fue República Checa. A los 59 minutos, Vladimir Koufal sorprendió con un saque lateral larguísimo al área y Ladislav Krejci ganó de cabeza en el primer palo para marcar un inesperado 1-0. Pero la respuesta asiática llegó apenas 8 minutos después. Canning Lee filtró un gran pase para Wan Im-beom, que definió de manera exquisita sobre Kovar y selló el empate con un verdadero golazo. Tras la pausa de hidratación, el encuentro cambió por completo y se transformó en un verdadero partidazo. El equipo dirigido por Kovac llegó a festejar el 2-1 gracias a un cabezazo de Thomas Soucek, pero el VAR anuló el tanto por un claro fuera de juego. Lejos de sentir el impacto, el conjunto de Ho Myung-bo reaccionó de inmediato y dio vuelta al resultado. Wan Im-beom, una de las figuras de la noche, asistió con precisión a Oh Yong-yu, quien definió con categoría para establecer el 2-1, y su equipo se quedó con uno de los mejores partidos de la primera fecha.
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3: Y bueno, nos había quedado colgadito uno de los micros y quizás lo más importante, porque ya comenzamos a palpitar y a vivir los resultados de los distintos partidos que se están jugando.

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20: Bueno, el tema se llama Un Millón de Rosas. Vamos.

Y nosotros continuamos en la mañana, 10:56. Y te recordamos que la fija para el día de hoy, según Colorado, el 14, es el número 26. Recuerden, la fija de este día viernes, Colorado el 14 informa, es el número 26. Y nosotros continuamos en la mañana con este tema.

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0: Y nosotros continuamos en la mañana con Gustavo Cordera, la bomba loca. Mientras tanto, vamos con este separador y luego tendremos más micro de este Mundial 2026.
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4: El DT Hugo Broos hizo una autocrítica del rendimiento de Sudáfrica. El técnico belga consideró que sus dirigidos compitieron bien durante varios pasajes del partido, pero reconoció que cometieron errores en zonas sensibles del campo que terminaron siendo determinantes. Perdimos la pelota donde no debíamos, explicó en analizar las acciones que derivaron en las oportunidades más claras para el conjunto mexicano. Broos sostuvo que Sudáfrica tuvo dificultades para encontrar espacios cuando intentó salir jugando y admitió que la presión ejercida por el rival provocó desajustes en el fondo. Además, remarcó que al equipo le faltó mayor claridad ofensiva para aprovechar los momentos en los que logró controlar la pelota. Pese a la derrota, el entrenador destacó algunos aspectos positivos del funcionamiento colectivo y aseguró que todavía hay margen para corregir errores de cara a los próximos compromisos de la fase de grupos. En ese sentido, señaló que el plantel deberá trabajar especialmente en la toma de decisiones cuando tenga la posesión y en la generación de juego en ataque.
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4: México empezó con el pie derecho y venció 2-0 a Sudáfrica. En un estadio azteca con la capacidad colmada, Julián Quiñones hizo el primer gol del Mundial a los 8 minutos y 36 segundos del encuentro. El delantero mexicano capitalizó un error de la defensa sudafricana y el gol fue coreado por las casi 90.000 personas que estaban en la cancha. El recinto hizo historia porque fue sede del primer partido de la Copa del Mundo por tercera vez, luego, recordamos, de los torneos de 1970 y 1986. A los 42 minutos, México casi hace el segundo. El mismo Quiñones recibe una buena pelota y sacó un tiro seco que reventó el palo. En el minuto 49, ya en el segundo tiempo, el árbitro expulsó al sudafricano Yaya Sistole por derribar al mexicano Brian Gutiérrez fuera del área. Se convirtió así en el primer expulsado del Mundial y no sería el único del partido. Los locales dominaron el juego con situaciones que pudieron extender su ventaja, pero siempre se toparon con Rowan Williams, el arquero sudafricano. Los Bafana Bafana estuvieron muy imprecisos y no tuvieron chances de llegar a empatar el encuentro. Los mexicanos parecían buscar liquidar el partido aprovechando el hombre de más que tenían y lo lograron unos segundos antes de la pausa de hidratación. A los 67 minutos, Raúl Jiménez puso un certero cabezazo cerca del palo izquierdo. Minutos antes del pitazo final, hubo otras dos tarjetas rojas. Una para el sudafricano Temba Suane por un juego brusco grave y otra para César Montes, el capitán de los mexicanos, por una acción antideportiva cuando derribó a Culiso Mudau cuando estaba llegando al arco de los aztecas. Vamos a dejar para más tarde lo del árbitro brasileño Wilton Sampaio explicándole a Temba Suane su expulsión en un inglés más duro que sándwich de tortuga. Les tiro una perlita. En toda la historia de los mundiales es el partido inaugural con más expulsados. Y para que comparen, en la última edición, la de Qatar, hubo 4 en los 64 partidos disputados. O sea, en todo el mundial. Acá ya tenemos 3 y solamente en el partido inaugural.
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4: Israel Reyes destacó el resultado de México ante Sudáfrica. El defensor mexicano declaró sentirse muy orgulloso de la confianza del técnico Javier Aguirre tras ser titular en la victoria de México en el partido inaugural. Destacó que el equipo salió a matar o morir y se mostró concentrado en asegurar el arco sin permitir libertades al rival. Resaltó que la experiencia fue un sueño cumplido.
5: Muy importante que era para nosotros empezar así, con el pie derecho, como lo mencionas. Se trataba de eso, creo que, no sé si la selección había en ocho que había, no había ganado, ¿cierto? Algo así. Entonces, era importante para nosotros hacerlo así, era importante demostrar de qué estamos hechos también. Claro que hay mucho nerviosismo, muchas emociones que de repente nos sobrepasan, pero hoy creo que el equipo estuvo a la altura de la situación y hicimos de gran manera. Creo que nunca me ha pasado sentir la piel chinita, prácticamente los brazos, el cuello. Era algo que no he vivido de esta manera acá, y vaya que me han tocado algunas emociones muy muy buenas. Creo que hoy fue algo muy distinto, fue la cúspide de algo que esperaba en mi carrera, que había trabajado durante años y se dio de la mejor manera, como lo esperaba, como lo visualizaba. Entonces es un sueño cumplido para mí.
4: Previo al encuentro, Reyes competía intensamente por el puesto en el lateral derecho con Jorge Sánchez. Cuando se confirmó el once inicial con su presencia, declaró en la televisión mexicana que estaba listo para aportar seguridad y cortar los avances sudafricanos por las bandas. Tras el juego, la prensa deportiva evaluó positivamente su actuación. Reyes se enfocó principalmente en las labores defensivas, cortando jugadas de peligro y mostrando un muy buen porcentaje de pases completados, algo que cumplió con la solidez táctica que le pidió el DT.
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4: Julián Quiñones habló luego de su primer gol con México en el Mundial. Hay que decir que también fue su primera anotación en una Copa del Mundo. El actual delantero del Alcadicilla fue la gran figura del debut de la selección mexicana en el triunfo por 2-0 frente a Sudáfrica. Unos minutos después del final del partido, habló en el terreno de juego, se mostró obviamente muy contento por su gol y por el triunfo del Tri. Estoy contento y emocionado por el primer gol en un Mundial, en este estadio espectacular y lleno de la afición que nos vino a apoyar, dijo.
6: No, contento, emocionado por haber marcado mi primer gol en un Mundial con este estadio espectacular, lleno de la afición que nos vino a apoyar desde el primer minuto, y para mí es muy importante, ¿no? También rescatar todo lo que ha hecho nuestros compañeros, fue fundamental, ¿no? Para que hoy podamos lograr los primeros 3 puntos. Hace unos días la gente se ha manifestado de muy buena forma, lo hemos sentido en redes sociales, en todos lados, la gente ha estado conectada con nosotros, al igual que nosotros con ellos, y hoy se hizo notar, ¿no? Y eso fue fundamental para que nosotros hoy saliéramos a buscar la victoria.
4: Por otra parte, Julián Quiñones remarcó que un aspecto a corregir es la presión alta. Creo que lo hicimos muy bien, pero hay que corregir el ímpetu de presionar, aseguró.
6: Aunque lo hicimos por parte bien, creo que debe ser constante el presionar siempre a los equipos, y más siendo locales, ¿no? Eso es fundamental, pero vamos a trabajar a eso. Hoy lo hicimos muy bien y nada, seguimos trabajando.
4: El ex América y Atlas se ganó un lugar en México a la fuerza porque inicialmente el propio Javier Aguirre manifestó que no terminaba de encontrarle una posición. Pero el colombiano nacionalizado rindió tan bien en las últimas temporadas que obtuvo la convocatoria y también la titularidad.
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4: Ochoa volvió a quedar en un lugar privilegiado en la historia de los mundiales. El arquero mexicano, que tiene 40 años, destacó su presencia en la Copa del Mundo 2026, una participación que le permitió alcanzar una marca reservada para muy pocos futbolistas, disputar 6 ediciones del torneo más importante del fútbol. Podemos decir orgullosamente que un mexicano comparte esta lista con Messi y Cristiano Ronaldo, expresó Ochoa al referirse al récord que consiguió junto a 2 de las máximas figuras de la era moderna.
7: ¿Qué sentís de estar en el Club de los Seis? ¿Con Messi, con Cristiano? ¿Se tienen que juntar a comer?
8: Sí. ojalá me inviten. Obvio, ellos dos son dos extraterrestres, ¿no? No me comparo ni un poquito en la carrera que ellos han hecho con la mía, ¿no? La mía es diferente, portero, ellos haciendo goles. Pero contento porque, por lo menos en este renglón de los mundiales, la puedo compartir. Podemos decir orgullosamente que un mexicano comparte esta lista con ellos. Y pues ahí quedará para la historia, para los años. Y feliz porque creo que esto también es para brindárselo a la gente. Eso es el reflejo de que hice las cosas bien durante mi carrera, que tomé las decisiones correctas.
4: Sin embargo, el recorrido de Ochoa tiene una particularidad. A diferencia de Messi y Ronaldo, que fueron protagonistas desde su primera Copa del Mundo en Alemania 2006, el mexicano formó parte de los planteles 2006 y 2010 sin llegar a disputar un solo minuto. Su consolidación como figura mundialista llegó recién en Brasil 2014.
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4: Javier Aguirre evaluó el rendimiento de su equipo. El DT mexicano reconoció que el contexto del estreno influyó en algunos pasajes del encuentro. Le pesó un poquito el escenario, admitió el entrenador, al referirse a los nervios que mostró el equipo durante varios momentos en el primer tiempo. El técnico consideró que la magnitud del evento, la presión de jugar como local y el marco del Estadio Azteca influyeron en el desempeño de algunos futbolistas. A pesar del triunfo 2-0, Aguirre dijo que México todavía tiene aspectos que corregir. Señaló que el equipo no mostró su mejor versión en la primera etapa y que deberá mejorar de cara a los próximos compromisos de la fase de grupos. De todos modos, valoró la reacción de sus dirigidos, destacó que supieron manejar la presión de una jornada histórica para el fútbol mexicano. El Tri logró quedarse con los 3 puntos gracias a los goles de Julián Quiñones y Raúl Jiménez, comenzando con el pie derecho la Copa del Mundo que se disputa en su casa. Sobre una de las grandes novedades, que fue el ingreso del mediocampista Gilberto Mora, el entrenador explicó que, para ser su primera vez en un escenario como este, no desentonó.
9: Bueno, la verdad es que me tocó algunos debuts, el Chicharo mismo, me tocó también Vela, Giovanni, chiquititos, Rafa Márquez también. No miro el pasaporte, ¿no? Son jugadores que están preparados, estuvieron en su día. Gil está preparado, no lo encontramos en donde nos hubiera gustado verlo, pero creo que para ser su primera vez en un escenario como este, no desentonó.
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4: Le pegamos un repaso al fixture del fin de semana que viene con una decena de partidos. Bueno, hoy a las 16 se cruzan Canadá y Bosnia y Herzegovina en el primer partido del Grupo B. El encuentro va a ser en Toronto, previa inauguración número 2, ¿no? A las 22 empezará el choque entre Estados Unidos y Paraguay en Los Ángeles, siendo el primer partido del Grupo D, precedido también por la tercera y en este caso la última ceremonia inaugural, esta vez en Estados Unidos. Apenitas pasada la medianoche de este viernes, a la 1 de la mañana del sábado, juegan Australia y Turquía por el Grupo D en Vancouver, también en Canadá. Los siguientes partidos ya son de la tarde. Qatar y Suiza por el Grupo B a las 16 en San Francisco, Brasil y Marruecos a las 19 en el Grupo C en Nueva York y Haití con Escocia en Boston, también por el Grupo C a las 10 de la noche. El domingo hay otros 4 enfrentamientos. Alemania y Curazao a las 14 en Houston, abriendo el Grupo E. 3 horas más tarde se cruzan Países Bajos y Japón en Dallas por el Grupo F. A las 8 de la noche, Costa de Marfil va a enfrentar a Ecuador en Filadelfia por el Grupo E. El último partido del fin de es a las 23 del domingo, cuando Suecia y Túnez se crucen en el Estadio Monterrey en México por el Grupo F.
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Y nosotros continuamos en la mañana, 12 grados la actual temperatura, pero la térmica está en 9. Y recordemos que el viento está a 18 kilómetros, la humedad 74%. Se viene el fin de semana largo en Santa Teresa. Habrá teatro móvil apto para todo público el día viernes, sábado y domingo desde las 19 en la plaza. Intercambio de figuritas el viernes 17 en la Casa de la Cultura. Pere Niños, encuentro religioso, sábado a las 9 en el Salón Parroquial. Y también habrá un encuentro Cumelén con Lucas Mogia el sábado 10 en el Club Colonial. Y recuerden que Colonial y Unión de Campos estarán jugando el domingo 13, 15 y 15 y 30 en el Club Colonial. También en Santa Teresa, este fin de semana largo, Feria de Emprendedores, domingo 14 en la Casa de la Cultura. Y el Rural Bike más un secundario será el día lunes 14 en la Plaza Central. Estas son las actividades del fin de semana largo en la localidad de Santa Teresa.

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0: Y nosotros continuamos en la mañana y vamos a compartir...
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0: Y bueno, somos nosotros, como dice el separador. Y vamos a hablar un poco de la Fórmula 1. En la primera salida a pista, como les decía, este fin de semana en Barcelona, Franco Colapinto registró una vuelta de 1:17.893 segundos, que lo dejó ubicado en el puesto 10 a un segundo 530 milésimas. Su compañero Pierre Gasly fue 17, mientras que desde las 12 del mediodía se pondrá en práctica la libre 2. Recuerden, a partir de las 12 del mediodía se pondrá en marcha la práctica libre 2. Veremos cómo anda Colapinto, pero en la primera terminó en el décimo puesto.

6 minutos. Y bueno, vamos con una noticia de último momento. Recordemos que una persona falleció en la mañana de este día viernes en la Ruta Nacional 5. Esto es en proximidad de Anguil, a raíz de un choque entre un camión y un automóvil. Según fuentes de la investigación que hablaron con Diario Textual, ocurrió a unos 100 metros del acceso al pueblo. La ruta, se encuentra cortada al tránsito mientras se realizan las pericias. Según dicen, la víctima fatal se trasladaba sola en el auto. El conductor del camión, en tanto, se encuentra en buen estado de salud. Según se presume, el automóvil invadió el carril contrario en un sector donde no está habilitado el sobrepaso. Esto es una información que se subió hace aproximadamente unos 10 minutos.

Y bueno, ya con esto nos despedimos, pero vamos a compartir una invitación para el día viernes 12 de junio a las 21 horas en el Sportman Club de Azopardo. Recordemos, Día del Periodista. En su día queremos invitarlo a compartir una cena pensada especialmente para agradecer el gran trabajo que realizan cada jornada y por el compromiso en el que acompañan e informan a nuestros vecinos.

una oportunidad para encontrarnos, compartir un buen momento y celebrar juntos esta profesión tan importante. Además, realizaremos un sencillo homenaje a Luján Romero, cuya huella y recuerdo siguen presentes en que tuvieron la oportunidad de conocerlo y acompañar su pasión por el periodismo. Como les decía, esta invitación es para este día viernes 12 de junio en el Sportman Club de Azopardo. Los espero para compartir esta noche tan especial y hay que confirmar asistencia. Esto lo firma el licenciado Diego Reyes, intendente del partido de Puan. Así que bueno, hoy en este horario estaremos presentes, agradeciendo por supuesto la invitación. Y ya con esto nos vamos, nos reencontramos en horas de la tarde.

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0: María Becerra, Jay Wheeler, Romántica. ¿Cómo están todos, amigos? Ya es viernes y ya arrancó tus 40 favoritos. Caímos por acá para acompañarte un día más. Y venimos desde el lunes acompañándote, ¿cómo no íbamos a estar hoy? Que arranca el fin de semana y es el momento más lindo. Mi nombre es Nico Barbieri y voy a estar con todo el equipo por acá con un montón de canciones y un montón de cosas para contarles. ¡Bienvenidos!
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0: esta vida. Laurita Fernández metió una escapadita romántica con su nuevo novio, Matías Busquet. Laurita Fernández está atravesando un gran momento, no solamente en lo profesional, sino también en el plano sentimental. Decidió hacer una pausa en la rutina, viajó junto a Matías a Misiones para disfrutar de unos días de descanso. Así que a través de sus redes sociales, ahí Laurita estuvo compartiendo distintas postales de la escapadita romántica. Entre paisajes, paseos al aire libre y algunos momentos de tranquilidad y relajación, dejó ver parte de la intimidad, ¿no?, de este viajecito. Además, celebró haber cumplido un deseo pendiente al visitar por primera vez las cataratas del Iguazú. Conocer las cataratas al fin, check, dice ella, sos una experiencia única, escribió a través de las redes sociales y junto con las imágenes que estuvo compartiendo.
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0: la T y la M, argentino yo soy. Martita Ford enumeró la lista de requisitos para su próximo novio, o al menos las que tiene que cumplir el chico, ¿no? Igual lo bueno es que no todas, ¿eh? Reuniendo ya un par creo que calificase para poder ser un pretendiente de Marta Ford. En un programa de streaming donde ella participa, contó las características que debería tener un hombre que aspire a convertirse en su próximo novio. Gente interesada en postularse, que vaya al gimnasio, de 26 para arriba, hasta 40 podría ser, dijo en cuanto a la edad. Morochos, que no sea rata. ¿Altura? No sé. Podría decirles que me encantan los altos. Que tenga auto, dice ella, que es uno de los requisitos. Bueno, mientras los compañeros estaban escuchando muy atentos, ella agregó que viva en Capital Federal o cerca. Ahí ya se complica para algunos. Actualmente, ella estaba muy enfocada en su trabajo como modelo, sus viajes y los proyectos personales que tiene, pero dice que está abierta a conocer a alguien que cumpla con algunas de las condiciones. Así que no es que tenés que cumplir con todas, pero con un par ya podés clasificar para, por ahí, tirarte el lance y ser el novio de Martita Ford.
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0: Maluma, bronceador. En un ratito te vamos a contar la pesadilla que vivió un chico con las figuritas del Mundial. Es lo peor que te puede pasar, además ahora en plena época del Mundial. Y no era el momento. Si te pasaba hace 2 meses, no sé, bueno, otra cosa. Duele, pero es otra cosa. Pero justo ahora, bueno, un momento desagradable. Pobre chico que vivió con la figus. En un ratito te lo vamos a contar y también hablaremos de Sebastián Estebanés, que ha revelado de qué trabaja hoy por hoy, ¿eh? Y ha sorprendido un poco, porque nadie se esperaba que vaya por ese lado. Pero claro, hay poca ficción y el tipo sin laburo dice, a ver por dónde, y encaró otra profesión completamente distinta. En un rato, toda la data te la contamos acá.
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0: Olivia Rodrigo, Drop Dead. En un videíto que se ha viralizado en TikTok, un pibe muestra lo que le sucedió con las figuritas del mundial. El muchacho en cuestión se llama Alejandro Vivas y contó lo que hizo su novia, sin querer, pobre, que colocó las figuritas del mundial junto con la ropa en el lavarropas. Y claro, lo puso en marcha, había que lavar, ¿eh? Tenía que poner un poco en orden todo eso. Lo que parecía un día así como común terminó convirtiéndose en una escena que ronda lo triste, pero también lo divertido por la situación. A través de un breve video, el chico mostró el estado en el que quedaron las figuritas después de ese pequeño inconveniente doméstico y ha generado, bueno, un debate intenso en las redes sociales. En el clip pueden verse los stickers completamente arrugados, rotos y pegados entre sí como consecuencia del agua, los productos de limpieza, ¿no? El jabón y todo eso, y además el movimiento del lavado. ¿Quién no se ha olvidado algo adentro del bolsillo y después ya sabemos cómo queda? Más allá de perder una importante cantidad de figus, el dolor se produjo cuando se percató de que entre las dañadas aparecían algunos futbolistas reconocidos, como por ejemplo la figu de Lionel Messi. La combinación entre frustración, enojo y humor terminó siendo clave para que esa publicación se viralizara al toque.
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0: Alejandro Sanz y Grupo Frontera, hoy no me siento bien. La justicia de Los Ángeles ordenó que el acusado de acosador de Sabrina Carpenter no pueda acercarse a ella, a su entorno cercano ni a sus espacios habituales mientras avanzan hacia a una audiencia civil y otra penal por este mismo caso. La obtención de una orden de alejamiento por acoso por parte de Sabrina Carpenter puso en foco el problema creciente de hostigamiento a figuras públicas en Hollywood, después de que un hombre intentara forzar la entrada a su domicilio y vigilar a su vivienda durante varias semanas. Ella solicitó una orden judicial después de que William Applegate, así se llama este acosador de 31 años, intentara abrir por la fuerza la puerta de su casa en mayo de 2026, hace muy poquito, estamos hablando del 23 de mayo para ser precisos. El incidente formó parte de una serie de actos de acoso y vigilancia que, según documentos judiciales y testimonios, comenzaron al menos alrededor del 20 de abril de este año. La artista, su hermana y la pareja de la hermana de Sabrina Carpenter están actualmente protegidas por una orden judicial provisional que restringe el acercamiento del acusado mientras avanza la causa y mientras llega esa audiencia civil y penal.
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0: Sebastián Yatra, Manuel Turizo y BL Vagabundo. Voy a saludar a algunos de los que se comunican por ahí en mi Instagram, nico.barbieri. Saludos para José Gómez, que está conectado con nosotros. Dice, a ver si le podemos mandar un saludo a tu fan de Salta. Tu fan así lo puso en mayúscula. O sea, no es un fan mío, quiero que se entienda, ¿no? Me lo escribe él así, tu fan. ¿Qué es un lugar? Contame un poco más, José querido. Acá, escuchando, como siempre, el programa y vota además el puesto número 30. Me mata, bueno, ¿no? ¿De qué nombre de canción? Puesto 30. José Gómez, te mando un abrazo enorme y a toda la gente linda de Salta también, por supuesto. Sole Arnao también aparece por acá. Un beso grande a la bella Sole, que está conectada en mi Instagram, nico.barbieri. Y un beso grande también para Sarita Gobia, que aparece por ahí. Como siempre, soy Sara de Saladillo, provincia de Buenos Aires. Dice que está por ahí también escuchando el programa. Nico.barbieri, esa es mi cuenta de Instagram, amigos, y ahí los espero a todos.
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0: Manuel Turizo y Emilia Cumbia Playera. A 14 años de lo que fue el éxito, Dulce Amor, Sebastián Estebanés habló acerca de lo que está haciendo actualmente, ¿no? A qué se dedica en este momento de su vida, lejos de la ficción, que es un tema bastante complicado en la Argentina. Extraño mucho hacer ficción. La idea de Dulce Amor era que sea más en formato serie y después hacer teatro. Y cuando le dijeron que ahí estaba la moneda, ¿no? En el teatro, él dice, de hacerlo no lo haría por plata, lo haría por amor a todo lo que fue el proyecto, que sin duda fue un gran éxito. Le preguntaron de qué estaba trabajando y él dice, me dedico a los temas inmobiliarios, a la construcción. Y acotaron automáticamente a alguien que evidentemente sabe, ¿no? Lo que hace Estebanés, que construye casas muy lindas, ¿eh? Bueno, él dice que tiene todo un equipo armado de arquitectos, ingenieros, de todo, y que, bueno, se dedica un poco a ese rubro. Incluso algunos recordaron que le había hecho la casa a Marley, ¿no? ¿Eh? Así que mirá vos cómo viene el tipo ahí metiendo currículum. Bueno, la cosa es que, nada, está en ese rubro, ahora alejado de la ficción, que hoy por hoy prácticamente no hay ficción en la Argentina, y es por eso que algunos actores tienen que mirar otros rumbos.
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David Bisbal y Dana Paola, vuelve, vuelve. Nosotros nos vamos, chiquis. Mirá, a ver, para que miro el reloj un cachito. Y sí, no, no tenemos mucho más tiempo. Ya estamos en cuenta regresiva para ponerle stop a tus 40 favoritos en esta semana. Mi nombre es Nico Barbieri. Me voy, como siempre, contento de haber pasado un rato con todos ustedes y de haberlos acompañado. Los dejo con el puesto número 1, María Becerra, Jere Klein y Lucky Brown. Qué ganas de comerte. Buen fin de semana y hasta la próxima. Chau.

0: Decí la verdad, te quedaste con ganas de más, ¿eh? 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

este tema musical diciendo 16 y 15 minutos. Nosotros comenzamos en este día viernes 12 de junio del 2026. ¿Cómo estamos con el tiempo? Sigue nublado y la temperatura actual está en 14 grados. Según el pronóstico, estamos nada más que a un grado de diferencia con la máxima. 15 será la temperatura máxima. El viento 12 kilómetros, humedad casi 70% y la presión ha descendido. Nosotros de esta manera, con Sergio Dalma y La Quiero Morir,

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Aplausos a todo pulmón. Y nosotros continuamos la tarde y vamos a compartir horóscopo en esta jornada, primeros tres de la tarde, que son Aries, Tauro y Géminis. Para Aries, en trabajo, negocio, superará las dificultades que se presentan y comenzará una etapa positiva. En el amor, los momentos de soledad quedarán atrás al conocer a alguien muy especial. Para Aries 69, es el número de la suerte. Vamos con Tauro. En trabajo, negocio, las discusiones terminan cuando ponga a funcionar su idea. Excelente resultado. En el amor, su carácter apacible se convertirá en el motivo por el que alguien se acerque. Para Tauro, 93 es el número de la suerte. Vamos con Géminis, en trabajo y negocio. Desacuerdo en proyecto o negocio atrasarán el trabajo, pero lo revertirá. En el amor expresará sentimientos con claridad. Ya no habrá duda y surgirá el romance. Para Géminis, 47 es el número de la suerte. Y de esta manera estábamos compartiendo Aries 69, para Tauro el número 93 y para Géminis el número 47.

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30 minutos y vamos a compartir las efemérides. Recordemos que un día como hoy, 12 de junio del año 1964, Nelson Mandela fue condenado a cadena perpetua por sabotaje. El líder de la lucha contra el apartheid en Sudáfrica fue acusado con otras 7 personas. Esto sucedió en el año 1964. Un 12 de junio del 2012 falleció Adrián Otero, cantante y líder de la banda Memphis La Blusera. El músico murió a los 53 años por un accidente automovilístico en la autopista, Córdoba-Rosario. Parte de lo que sucedía un día como hoy.

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Vamos la tarde y bueno, vamos a compartir esta información de la COSEGU, aclaración importante sobre nuestro gran sorteo. Queremos que todos nuestros asociados estén listos para el próximo 18 de junio, por eso te contamos detalladamente cómo funciona la modalidad del sorteo COSEGU. ¿Quiénes participan? Todos los asociados residenciales de Huatrache, General Campos y Colonia Santa Teresa que se encuentren al día con el pago de sus facturas. ¿Cómo participás? No tenés que hacer ningún trámite. El sorteo se realizará utilizando directamente el número de socio. La transparencia digital, el mismo día del sorteo, el sistema verificará de forma automática y cargará únicamente los números de los usuarios que no adeuden facturas. Será en vivo, se transmitirá a través de nuestras redes sociales para que nadie pierda oportunidad de ganar. Recordá que podés ganar 4 televisores de 55 pulgadas, 50, 40 y 32. Y también 6 camisetas oficiales y pelotas. De esta manera estábamos compartiendo la información que nos envía justamente desde la COSEGU. Y también informa que en la próxima semana se sabrá con certeza cuál es el horario en el cual se van a hacer los sorteos. La posibilidad de que sean de horario de mañana es una de las posibilidades. Pero bueno, todavía no está definido el horario.

Y nosotros continuamos la tarde con Luis Miguel. Mientras tanto, vamos a compartir horóscopo Cáncer, Leo y Virgo. Para Cáncer, en trabajo, negocios, demasiadas opiniones podrían causar desorden, pero hallará a la más utilidad. En el amor surgirán discusiones en la pareja por un tema que se elude y es hora de arreglar. Para Cáncer, 12 es el número de la suerte. Vamos con Leo, en trabajo negocio. Un proyecto alternativo al suyo despertará entusiasmo, pero hallará fallas. En el amor, un conflicto se resolverá con el diálogo en la pareja y la voluntad de no repetirlo. Para Leo, 25 es el número de la suerte. Vamos con Virgo, en trabajo, negocios. Su entorno comenzará a producir errores por falta de capacitación. En el amor surgirá un desafío a su timidez al conocer una persona agradable pero extrovertida. Para Virgo, 38 es el número de la suerte. Y de esta manera estábamos compartiendo Cáncer 12, para Leo 25 y para Virgo el número 38.

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Y nosotros continuamos en la tarde con esta media hora de folclore para cantar He Nacido Jorge Rojas. Y ahora Chacarera del Sufrido nos canta Rally Barrio Nuevo.

Y nosotros continuamos la tarde. Y bueno, recordemos que Colapinto perdió ritmo y terminó 15 en la segunda práctica del Gran Premio de Barcelona. El argentino quedó por delante de su compañero Pierre Gasly en Alpine y el sábado afrontará la clasificación. Recuerden que la actividad comenzará este sábado con la tercera práctica libre prevista a 7:30 a 8:30 de la mañana y la clasificación que se disputará de 11 a 12, siempre en horario argentino. La carrera principal del Gran Premio de Barcelona se largará el domingo 10 de la mañana y podrá verse por Fox, por Disney más Premium.

17, 24 minutos y vamos a compartir horóscopo Libra, Escorpio y Sagitario. Para Libra, en trabajo, negocio, ciertas exigencias aumentarán, pero será el inicio de mejoras y beneficios. En el amor, la comunicación mejorará en la pareja y se aclararán actitudes que causan desconcierto. Para Libra, 63 es el número de la suerte. Vamos con Escorpio. En trabajo, negocio, su creatividad logrará que su trabajo sea destacado y reconocido. En el amor, recupera la calidez de otro tiempo y renovará la unión de la pareja con madurez. Para Escorpio, 43 es el número de la suerte. Vamos con Sagitario. En trabajo, negocios, llega oportunidad para pedir mejoras salariales o comerciales. En el amor, agregará frescura y dejará de pensar tanto. Entonces, el amor llegará de improviso. Para Sagitario, 59 es el número de la suerte. Y de esta manera estábamos con Libra, 63. Para Escorpio, el número 43. Y para Sagitario, el número 59.

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0: Tarde, 17:43 minutos. Y bueno, hablemos un poco de Boca. Rodolfo Rabarena llegó este viernes a Argentina para firmar su contrato con Boca y comenzar su segundo ciclo como entrenador del club. El vasco asumirá en reemplazo de Claudio Úbeda. Veremos qué es lo que ocurre con este nuevo técnico de Boca que habló ni bien entró al país.
1: Martino Robarrena, el entrenador de Boca, en vivo.
2: Después ir al predio, hoy va a ser un día largo.
3: Vasco, ¿cuánta ilusión tenés de esta nueva etapa en Boca?
2: No, obviamente que es la segunda etapa y espero poder estar a la altura y responder a la gente que ha confiado en mí y tratar de armar un equipo competitivo, un equipo que pueda demostrar y estar identificado con el hincha.
1: Rodolfo, por lo que pudiste ver del equipo, ¿con qué plantel te encontrás?
2: Si he aceptado es porque estoy convencido que hay un buen plantel. Habrá algunas bajas, habrá algunas altas, pero confío en los jugadores que están, si no me hubiese quedado en casa con mi familia.
1: Vasco, cuando empezó a sonar tu nombre para ser el nuevo director técnico de Boca, ¿cuánta ansiedad tuviste? ¿Cuánta expectativa había?
2: No, a ver, saben todo lo que significa Boca para mí. Fueron dos o tres charlas con Román, aclarando algunas cuestiones y la verdad que no fue mucho más, ¿no? Hacer un análisis de equipo, del plantel, del plantel de reserva y bueno, tratar de ahora poder firmar y tener ya la cara a cara con Román y hablar un poco más claro.
4: Rolfo, recién hablabas del análisis del plantel, de las bajas, de las altas, de que si llegases, porque evidentemente crees que hay material, pero vos como hombre del club, que ya has estado aquí incluso como habiendo sido técnico, ¿qué tiene que tener un jugador de Boca para vos?
2: Personalidad. No tiene que ser ni tan viejo, ni tan joven, ni ser técnico, ni no ser no técnico. Tiene que tener personalidad y creo que hay jugadores con personalidad. Habrá algunos que no han pasado un buen semestre, esperemos poder potenciarlos y alguna llegada de jugadores que nos darán un salto de calidad.
5: Gracias. Hasta ahí la palabra de...
0: Bueno, justamente la palabra del nuevo técnico de Boca.

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llame el final de nuestro programa, 17:56 minutos. Nosotros vamos con horóscopo Capricornio, Acuario y Piscis. Para Capricornio, en trabajo y negocios, resolverá con eficacia los temas urgentes y todo mejorará. En el amor, su encanto increíblemente data de calidez y se percibirá como impactante en el entorno. Para Capricornio, 86 es el número de la suerte. Vamos con Acuario, en trabajo y negocios, planeará modificaciones para un proyecto que será bien recibido. En el amor, momento propicio para iniciar un romance o promover una deseada reconciliación. Para Acuario, 72 es el número de la suerte. Y por último, Piscis, en trabajo y negocio, se destacará por los detalles y gente influyente querrá destacar su trabajo. En el amor, con serenidad, recuperará la armonía a la relación y permitirá que surja la calidez. Para Piscis, 92 es el número de la suerte. Y de esta manera estamos con Capricornio, 86, Acuario, 72 y por último, Piscis, 92.

tema de Leo García, Estamos Juntos, Nosotros Nos Vamos. ¿Cómo estamos? Con la temperatura a 14 grados, con una térmica de 12, un viento de 10 kilómetros y una humedad del 76%, presión baja. Y según el pronóstico para mañana, podemos tener alguna inestabilidad. Con esto nos vamos, boletín de la zona, luego el programa Super Cerca y un tiempo que fue hermoso. Y para nosotros se terminó la tarde. Nos vemos.

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7: Hola, hola, gente linda, ¿cómo les va? Bienvenidos, bienvenidas, aquí estamos nuevamente juntos en esta nueva edición de Super Cerca. Edición de día viernes. Viernes 12 de junio del 2026. Y sí, llegamos al viernes, sí, tu cuerpo lo sabe, aquí estamos, ¿eh? Mira, hoy un 11 de junio se produce la segunda fundación de Buenos Aires en 1580. Nace Manuel Dorrego y también un día como hoy, en el año 1982, llegaba el Papa Juan Pablo II, ¿te acordás? Y hoy se celebra el Día del Vecino. ¿Tenés un vecino copado, de ese que le vas a pedir la tacita de azúcar y siempre responde? Bueno, salúdalo entonces, porque es su día. Y tenemos un programón por aquí. Tengo noticias insólitas. Gasta su jubilación para arreglar baches. Ay, mirá, sí, no debe ser de Argentina este, ¿eh? En el bloque para los más chiquititos también tengo manualidades para que podamos hacer con los más pequeños de la casa. Y algunos tips, trucos para quitar las manchas amarillas de la ropa. Me gusta, ¿eh? Y vamos a seguir con la historia de los estadios mundialistas y vamos a preparar el trago del fin de semana. Un vodka de la huerta. Porque, viste, somos alcohólicos, pero también le ponemos algo natural. Y hoy es viernes, está Mora Furtado, así que no te podés perder el programa de hoy que empieza con Nicky Nicole. ¿Sabe?

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2: Bueno, yo no sé si esto se podría hacer acá, porque no son tan altas las jubilaciones, pero un jubilado gastó todo su haber para arreglar baches. Es un habitante de la India que arregló más de 1000 baches en su ciudad natal. Es un jubilado de 66 años que convirtió el arreglo de los baches como una cruzada personal, lo cual le valió el apodo Doctor Carretera. Desde el 2011, el ex ingeniero ferroviario ha estado todos los días recolectando materiales que nadie usa y los utiliza para rellenar baches y los financia con su propia jubilación. Acerca de su hobby, el jubilado comentó: "Decidí llevar a cabo esta actividad debido a que un día, paseando por la ciudad, presencié un accidente en donde murió una persona y pudiera haber sido salvado si hubieran arreglado tan solo un bache. Luego de esto, renuncié a mi trabajo y me pasé el siguiente año arreglando los caminos con mi jubilación", dijo. El jubilado espera que la atención de los medios le dé visibilidad e inspire a un cambio de actitud en el público en general. Él cree que la actitud del no se puede hacer nada es lo que limita a mucha gente en la ciudad y es lo que él quiere intentar cambiar. Mira qué lindo.

0: Y escuchábamos a Slushy junto a Sofía Reyes, Never Let You Go, no te voy a dejar nunca ir, no te dejo ir, viste, bueno, se puso como heavy, hay gente que se pone intensa. Bueno, y aquí estamos, gente, para que ustedes también se pongan intensos con nosotros y nos dejen mensajes, nos pidan canciones, programemos la música juntos. ¿Qué les parece si nos dejan un mensajito y nos dicen que nos quieren mucho? En el 011-1533-675-009.
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0: Y hoy en este bloque para los más chiquititos vamos a hacer una manualidad de cohete de globo que vuela solo. Vas a pegar una pajita en un globo inflado con cinta y vas a pasar un hilo largo por la pajita. Atá el hilo de un lado al otro de la habitación, soltá el globo y mirá cómo el cohete vuela por el hilo. Esto que estás haciendo explica la acción y reacción del aire y es perfecto para hablar de física de forma divertida y quemar energía. Hacelo varias veces cambiando la inclinación porque es seguro, barato y a los chicos les va a encantar inventar carreras y también competencias.
2: ¿Qué es un año luz? Un año luz es la distancia que recorre la luz en un año. Esta medida se usa en astronomía para indicar con mayor exactitud la distancia de los cuerpos celestes.

0: la música de Chucho Flash, Animal Francés. Y con esta canción nos vamos a ir a la primera pausa. Cuando volvamos, tenemos el tema del recuerdo y la tenemos a ella, a nuestra motivadora personal, la señora Mora Furtado.
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0: Abrimos este segundo bloque de Super Cerca, el programa que escucha el país, y la tenemos a Mora en un ratito nada más, ¿eh? Y tengo saludos de ustedes. Hola Andrea, soy Ramiro de Isidro Casanova, estoy ayudando a mi cuñado con una obra y la radio va siempre. El otro día hice la receta express con verduras que estaban por quedar olvidadas en la heladera y salió una tortilla tremenda. Mis chicos repitieron, eso ya dice bastante. Acá quedó aprobado por unanimidad. Quiero escuchar a Juan Ingaramo, nos dicen por aquí. Así que dale, vamos a empezar este segundo bloque con esta canción de Juan Ingaramo, No One Republic.
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1: Continuamos con más Super Cerca, el programa que escucha el país, y son muchos los mensajes que ella recibe. Claro, porque claro, quieren consejos, quieren que les diga qué ponerse, qué le queda bien, qué no, y ella la tiene tan clara, tan clara. Por eso tiene su, ¿no?, espacio donde no solo habla de moda, sino de sentirse bien. Esa es la idea, ¿eh? Mora Furtado con nosotros. ¿Cómo estás, Mora?
2: Hola, Andrea, ¿cómo estamos? Viernes, los días preferidos de la semana. ¿El tuyo también? Seguro, porque hoy tenés programa. Organizaste con las amigas, organizaste con aquella persona que te gusta estar. Contanos un poquito, ¿eh? Sabés que podés comunicarte con nosotros, ¿eh? A nuestro Facebook, y podés de alguna manera también con nuestro teléfono. ¿Qué te parece? Mensajes de texto y WhatsApp al 011-15-33-67-50-09. Te digo de nuevo, 011-15-33-67-50-09. Así que si ya pudiste anotarlo, nos podés mandar un WhatsApp. Nos encanta escuchar tu opinión, ¿eh? Si hay crítica también, ¿eh? Porque así mejoramos. Y si te gusta, mejor todavía, porque nos ponemos contentas. Bueno, yo les comenté una vez que había conocido personalmente a una mujer que todos, de alguna manera, le hemos visto su imagen. Una mujer con un cuerpo increíble, fue una vedette. Trabajó con los grandes cómicos o los capocómicos como Olmedo, como Porcel, que se llama Amalia González, alias Yuyito. Uno tiene prejuicios, yo los tengo, y es imposible, digamos, pasar por alto eso. Siempre pensé que era una mujer que solamente era para el espectáculo. Pero actualmente, ya una mujer más grande, ha dejado todo eso atrás en su historia, en su vida, y se ha dedicado a trabajar en una especie de agendas que se llama Exitosas, Mujeres con Espíritu de Superación. Está hecho por la editorial SAGEPE, S-A-G-E-P-E, SAGEPE. Y en esta editorial, esta especie de agenda que dura unos 2 años, no solamente está para que escribas cosas, pero más que agenda, yo diría, sería una suerte de diario. Abrís una página, como abro yo, por ejemplo, y es Busco respuestas en mi interior. ¿Cuál es el gran desafío que quiero alcanzar? Y ahí tenés un par de renglones para escribirlo. ¿Qué estoy dispuesta a poner de mi parte para lograr mis metas? Otro par de escalones, como para que vos a pie de página escribas y te contestes. ¿Qué tiempo creo que me llevará a alcanzarlas? ¿Estoy dispuesta a transitar por un periodo de importantes esfuerzos? Abro otra página, por ejemplo, y me encuentro, que ya les digo, esperen que me perdí, no quiero perderme acá, las metas. Imagínate cómo el atleta que pone todo su esfuerzo, su lucha, su vigor para ganar la carrera. Levántate todas las veces que te caigas. Pero no abandones, porque ya está más cerca tu victoria. ¿Qué les parece? Mujer, las metas refuerzan tu espíritu de superación. Es interesante entonces que vos digas y escribas, mis metas son estas, y hagas una pequeña lista. No quiere decir que las sigas al pie de la letra. Pero cuando uno expresa sus deseos, los escribe, tal vez es como que quedan más grabados dentro de nuestra mente, dentro de lo que es nuestro deseo, nuestra libido, nuestras ganas de seguir adelante. Así que me pareció interesante. Y creo que es importante. Yo no sé si dónde se consigue esta agendita, pero calculo que las librerías. Pero bueno, Mujeres con Espíritu de Superación, Exitosas, de Amalia Yuyito González. Propone también otra cosa que dice, busco respuestas en mi interior. ¿Qué tengo para ofrecer que otro necesita? ¿Me pesa demasiado hacer mi trabajo o las cosas de mi casa? ¿Ser útil a la vida de otros me hace feliz? Piensa en toda la belleza que aún queda alrededor tuyo y sé feliz. ¿Saben quién decía esta frase? Ana Frank, la escritora del Holocausto nazi. ¿Se acuerdan de esa chica que se escribió mucho sobre ella, que vivió escondida mucho tiempo, escondida por una familia? cuando fue la persecución espantosa del nazismo en Alemania. Bueno, hubo un famoso diario de Ana Frank, y de este lugar creo que Amalia ha sacado esta frase, este pensamiento. Así que esas son cosas para tener en cuenta. ¿Qué les parece? ¿Les di alguna idea? Bueno, yo creo que también tenemos que pensar que todo el tiempo y constantemente tenemos miles de desafíos, tenemos propuestas, metas, deseos, pero no siempre podemos llevarlos a cabo. Pero no bajen los brazos, nunca. Vamos arriba, siempre es posible hacerlo. La palabra no, sáquenla de su vocabulario. Incluso, a veces uno dice, no, porque no, yo no... No, no digas eso. Tenés que decir, porque yo, no, no porque yo. El no sacarlo, porque parece que rebota en el universo y se pone negativa. Eso me lo dijo una amiga mía medio esotérica. Se los paso por si les sirve, ¿eh? Ay, bueno, denim. ¿Saben qué es el denim? Por supuesto, es el jean, el género más famoso de la historia moderna de la moda. Se usa a rabiar. Una combinación que ahora se usa arriba y abajo. ¿Qué quiere decir esto? Antes decía, si te pusiste un jean, un pantalón, no te pongas la camisa igual. Bueno, ahora el capricho de la moda dice, si querés usar arriba y abajo jean, úsalo y sé feliz. Mi idea es, por ejemplo, si te pones una camisa de jean y un pantalón igual, los zapatos, por ahí tenés unas botitas, los puede ser de color, pero seguramente tenés un pañuelo largo, anudalo a la cintura como una fajita, o si no, anudátelo también en la cabeza. La última moda es ponerse pañuelos en la cabeza. ¿Cómo? Como vincha, puesto como vincha tipo en la frente, a los hippie look. En fin, hay miles de maneras, pero acordate, los pañuelos son súper, pero súper moda. Si solamente querés ponerlo debajo, o sea, el pantalón, tenés que tunear los básicos con accesorios cancheros. Una carterita, puede ser un par de tiradores, un chalequito de otro color, pero no dejes de usarlos. Y después algo que queda muy bien son las medias de colores. Por ejemplo, vos tenés un jean negro o azul oscuro o desteñido con agujeros, pero se ve un poco de tu tobillo. Bueno, no caigas en el tobillo pelado a la nada. Podés tener unas medias cancheras. Se venden en todas partes, con corazoncitos, con rayas, con florcitas, en fin, con lunares, con pintitas, cualquiera de ellas, bienvenidas. Bueno, se acaba el viernes, pero antes no te olvides de que hoy tenés que maquillarte muy bien. Labios color casi piel, con un poco de brillo, ojos muy cargados, smoky eyes, ojos ahumados. ¿Eso qué quiere decir? Una vez que ponemos la sombra, o azul oscura, o gris oscura, marrón oscura, con otra brocha la vamos esfumando hacia las cejas. Y el smoky eyes es la última moda. Pero eso sí, si nos ponemos una boca muy roja, los ojos mucho más suaves. Smoky, pero bastante, bastante difumados. Pequeños consejos, ideas que tal vez a vos te sirvan. Bueno, hoy viernes les digo que para estar de alguna manera como nos sentimos en este momento, que estamos listas, no nos olvidemos que el perfume es nuestro gran aliado. Una gotita detrás de las orejas y también dentro del doblez del codo, en el brazo, en la parte interior. Un beso enorme, muchas gracias y nos vemos dentro de nada.
1: Muchísimas gracias, Mora, como siempre un placer. Pero vamos a seguir hablando, ¿te parece? En el próximo bloque.

0: Y ahí escuchábamos a Tini junto a Elegante Bar, ¿eh? ¿Te acuerdas cuando hicieron el video juntos? Ahí está, dos potencias y, bueno, gente que está teniendo muchísima convocatoria y que siguen los hits, ¿no? Siguen produciendo hits y pasaban por aquí por Super Cerca.
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0: Y seguimos con más Super Cerca, el programa que escucha el país, y seguimos con estos trucos para quitar manchas amarillas de la ropa, ¿eh? Bueno, estuvimos hablando ya alguna vez de cómo quitar las manchas amarillas de la ropa blanca y que podés acudir a diversos trucos, ¿eh? Ahora te vamos a dar otros truquitos para que tengas en cuenta. Podés usar jugo de limón. Las propiedades ácidas del jugo de limón pueden ayudar a blanquear la ropa. Aplica unas gotas de jugo de limón sobre la mancha, déjalas actuar durante una hora con la prenda expuesta al sol. Después, lava en el lavarropas como lo haces siempre. Recordá que no toda la ropa blanca es igual. Algunas prendas van a ser más delicadas que otras por el tejido de fabricación. Por ello, es muy importante que consultes siempre la etiqueta del lavado de la prenda. Allí vas a poder ver si podés aplicar productos blanqueadores como lejía o amoníaco. Si tenés dudas, aplica la solución elegida solo en una pequeña parte de la prenda no visible y espera a ver el resultado antes de aplicarla en toda la prenda. Y otros de los tips que te damos para la ropa amarilla, para ponerla bien blanquita y que te quede hermoso con estas cosas que tenés en casa, es usar agua oxigenada. El agua oxigenada va a ser uno de tus grandes aliados para recuperar la blancura original de tus prendas. Pero cuidado, ten en cuenta que las propiedades blanqueadoras del agua oxigenada podrían dañar tu ropa si es delicada o si es de color. Así que prepara un balde con una disolución de agua fría y una de agua oxigenada en partes iguales. Sumergí la prenda por la parte afectada dentro del cubo y deja que la disolución actúe hasta que se quite la mancha. Y otro de los consejitos que también te podemos dar para que te quede la ropa bien blanca y saques esas manchas amarillas con las cositas que tenés en casa es usar oxígeno activo. En las tiendas también podés encontrar productos quitamanchas que son específicos para tratar las manchas de la ropa blanca. Las cantidades varían en función de la marca, pero por norma general se pueden echar directamente en la cubeta del detergente antes del lavado. Con todos estos consejos, que te estamos dando, vas a ver que las prendas blancas te van a quedar genial.

0: Y este tema así bien setentoso de Johnny Hates Jazz, Shattered Dreams. Y con esta canción nos vamos a ir a la última pausa. Cuando volvamos, tengo la historia de los estadios mundialistas. ¿A cuál le tocará en el día de hoy? Y vamos a preparar un trago del fin de semana. Hoy hacemos un vodka de la huerta que te va a encantar.
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23: Yo estoy con ustedes para compartir lindos éxitos clásicos. Hoy no voy a hablar de películas porque ya estoy dejando lo mejor que puedo con mi garganta. Si me pongo a hacer biografías y esas cosas, De todos modos, les notifico que seguimos el lunes de la próxima semana. Y a la próxima seguimos con revista. Y liquidamos el mes sin hacer ningún descanso, haciendo programas de entretenimiento de la televisión argentina. Mes temático completo este mes de junio, en un tiempo que fue hermoso. Quédate conmigo.

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1: ¿Y qué plan tenés para el fin de semana? ¿Qué plan? Ya estamos en junio, estamos cerca del invierno, yo no puedo creerlo. Para mí se pasó tan deprisa este año, pero el año pasado también, pero este un poquito más. Se ve que a medida que pasa el tiempo, ¿sentimos que el tiempo pasa más rápido? ¿Será eso? La pucha, ¿eh? No me gusta que pase tan rápido el tiempo. Por eso quédate conectado conmigo, que nosotros acá, por lo menos, lo detenemos un ratito.

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1: No, pero ustedes saben que ayer, viste, que estuvimos hablando de Echeverría, de todos los artistas marciales, de las películas de acción, así sean acción con comedia que tuvimos. Acá no sabía esto de la carrera de Echeverría en Hollywood, que sigue produciendo hasta el día de hoy. Una cosa de locos, che. Mirá que bueno, uno se entera tantas cosas que uno a veces obvia o no descubre o no sabe. Así, investigando para recordar.

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1: Así nosotros nos vamos camino al invierno. Temporada de bufandas, guantecitos y en algún

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17: Bien, así comenzamos otro bloque. Tenemos lindos clásicos de los 80, como Buen Día Viernes, que trae esta música, que trae esta historia. Hoy nos hacemos los ositos hablando de las películas, pero ¿sabes qué? ¿Sabes qué? Aunque hoy no lea biografías, te voy a decir una cosa. Espero que con todo lo que charlamos de películas argentinas a la semana, tengas un alto listado que cumplir para mirar pelis viejas este fin de semana.

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1: Dentro de lo que yo contaría, diría, en mi cabeza está volver a ver un Coen versus Rossi. Tengo ganas de ver Caballos Salvajes. Cenizas del Paraíso me tienta. Esperando la carroza, no le puedes cerrar, ¿no? Pero tenés que tener ganas. 100 veces no debo. Ojo con esa película, me divirtió mucho. Algo romántico como Sol de Otoño, que la mencioné 25 veces.

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1: Y había una película que no me acuerdo de qué año era. No sé si se llamaba La suerte está echada. ¿Por qué? Porque había una película en Estados Unidos muy similar, que se trataba de un tipo con mucha yeta y con mucha mala suerte. ¿Se entiende? Ahora no me voy a acordar, che. Capaz que se llamó La yeta, pero no me acuerdo.

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1: Sí, también veremos que hay mucha comedia, ¿eh? Cuando uno quiere cambiar el estado de ánimo tiene que mirar comedias, no dramas, comedias, ¿se entiende? Pues entonces es lo que tenemos que hacer, mirar unas lindas comedias. Pero todo el cine nacional argentino, sí, podemos ver grandes clásicos del cine, pero también mantener vivo lo nuestro, está bueno.

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1: Y ahora, ¿cómo pasa el tiempo, mis chiquitos? Uno se descuida un poquito con el frío y acá estamos. Antes uno podía andar por la Antártida en camiseta musculosa a los 15 años y no te agarrabas nada, porque no sé, tenías las defensas allá arriba. Cosa que pasa con el tiempo, ¿no?

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8: Bueno, sí. No era de los viejos tiempos, pero era de estos tiempos. Mazzarello, Gastón Paul, La suerte está echada, la película del 2005. Me encantó esa película. Sí, casi 20 años atrás, así que merece que la revivamos. A ver, hay una época en la que la gente no se centra mucho en esos 2000. Quizá pasó hace bastante tiempo, ¿no? Nos quedamos con los eternos clásicos 80 y los 90, pero los 2000 también tuvieron sus producciones artísticas, su música, su todo. Y ya fue hace un tiempito atrás. No tan clásico como los 40 años para atrás de los 80, ¿no? Pero también vale la pena recordar cosas de esos tiempos.

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1: Ah, parate una cosa. Esto no se termina. No se termina porque después del mes de junio, que venimos con todos estos especiales, nos toca la semanita de la dulzura retro. O sea, esto no para más. Esto está tremendo. Quédate en un tiempo que fue hermoso, donde revivimos lindas viejas historias, con linda buena vieja música.

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1: Bueno, ya verán que no me metí con absolutamente nada del fútbol, ni la Fórmula 1, nada, estoy en modo despeje, porque bueno, ya saben que ya estoy un poquito así, y aparte ya se los conté un montón de veces. Muchas veces tengo la cábala de no mirar partidos, o no mirar carreras, esperando que le vaya bien. No siempre funciona, funcionó en aquellos tiempos de Copa América y Mundial, ¿viste? ¿Qué sé yo?

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1: Me tomé un respirito para conversar, ¿eh? Me tomé un respirito, denme un respirito. Por eso no estoy tan charleta nomás, ya me voy a recuperar, ¿eh? Estoy con la medicación adecuada. Cuídense del fresquito. ¿Ven la bufanda? Dice, no, es demasiado, nunca es demasiada bufanda. Hay que cuidarse. Los tiempos del frío han llegado, pero no sabemos si después nos sale una semanita de 40 grados. Este es el mundo de hoy.

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1: Terminamos otro bloquecito de clásicos nacionales y ya venimos con nuestro último bloque en este viernes.

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6: Bien, así vamos llegando al último bloque del último día de esta semanita de este viernes. Que presagia un lindo fin de semana. No vi el pronóstico del tiempo para decir lindo fin de semana, pero todos los fines de semana son bonitos. ¿Para qué? Para descansar y mirar películas argentinas. Como corresponde, ¿no? Como deberías.

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1: Bueno, yo lo siento. No es, esto no es un algo imperativo. ¿Puedes mirar el extraterrestre o Cocum? ¿Querés ver Space Jam? No sé. Siempre digo que está, vale la pena, así como mirar todo lo nuevo que sale en materia de series o pelis, ver algo viejo siempre te va a tocar el corazoncito, acordate, haceme caso.

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2: Próxima semana seguimos de pelis argentinas, o por lo menos la mitad de la semana, y después empezamos con las historietas, con todo lo que produjeron nuestros grandes artistas.

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2: Bueno, mis niños y mis niñas, yo me despido. Me disculpo nuevamente por este estado gripal, este congestivo, pero son cosas de la vida, mis niños y mis niños. Ustedes abríguense, no hagan como yo, que la humedad es un poco de todo, ¿no? Como uno le bajan las defensas, pero hay que cuidarse todo lo posible. Mis chiquitos, mis chiquitas, nos vemos pronto. Hasta aquí un tiempo que fue hermoso. Mi nombre es Mario Alejandro Santa Cruz. Que descanses y mires muchas pelis argentinas a este fin.

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